Vamos, hijo. Vamos, Dieguito. Acuérdate de tu tío Diego del Gastón.

Voces de muerte sonaron cerca del Guadalquivir. Voces antiguas que cercan, voz de clavel varonil. Les clavó sobre las botas mordisco de jabalí. En la lucha daba saltos abonados de delfín. Bañó con sangre enemiga su corbata carmesí. Pero eran cuatro puñales y tuvo que sucumbir. Cuando las estrellas clavan rejones al agua gris, cuando los cerales sueñan verónicas de alelí, voces de muerte sonaron cerca del Guadalquivir. Antonio Torres Heredia, Camborio de Duracrín, moreno de verde luna, voz de clavel varonil. ¿Quién te ha quitado la vida cerca del Guadalquivir? Mis cuatro primos Heredias, hijos de Benamejí. Lo que en otro no envidiaban, ya lo envidiaban en mí. Zapatos color corinto, medallones de marfil y este cutis amasado con aceituna y jazmín. ¡Ay, Antoñito, el camborio digno de una emperatriz! Acuérdate de la Virgen porque te vas a morir. ¡Ay, Federico García, llama a la Guardia Civil! Ya mi talle se ha quebrado como caña de maíz. Tres golpes de sangre tuvo y se murió de perfil. ¡Viva moneda que nunca se volverá a repetir! Un ángel marchoso pone su cabeza en un cojín. Otros de rubor cansado encendieron un candil. Y cuando los cuatro primos llegan a Benamejí, voces de muerte cesaron cerca del Guadalquivir.

caracolera, arreglo y composición del Niño de Almadén, acompañado a la guitarra por Antonio Utrera y Pedro Soler.

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es la conjunción de una tierra, un pueblo y unos temas. Los cantes de fragua, la debla, la seguirilla, la toná o las soleares, movidos en sus inicios fundamentalmente por gitanos, hablan de Sevilla a Cádiz, de la muerte, el amor, la cárcel o el hambre, el trabajo colectivo. Mientras, de Ortega a Julián Marías, pasando por el nacional folclorismo, una larga desvirtuación de este pueblo ha creado una serie de tópicos encubridores de su realidad. Realidad como la del patetismo, consecuencia de un fatalismo histórico del que se siente poseedor.

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y guitarras ponen en el aire mil coplillas. 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Puerta, Camino y Romero. 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Y después...

hace este cantecito de rosa y vamos a acordarnos de Cai y de nuestro rinconcito, de los puertos, hasta llegar a Sanlúcar, hombre, vamos a ver.

0: La luna vira la fragua con su polizón de nardo. El niño la mira, mira, el niño la está mirando. En el aire conmovido mueve la luna sus brazos y enseña lúbrica y pura sus senos de duro estaño. Huye luna, luna, si vinieran los gitanos harían con tu corazón collares y anillos blancos.
1: Niño, déjame que baile. Cuando vengan los gitanos te encontrarán sobre el yunque con los ojitos cerrados.
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0: El jinete se acercaba tocando el tambor del llano. Dentro de la fragua el niño tiene los ojos cerrados.

0: Tenían bronce y sueño los gitanos, las cabezas levantadas y los ojos entornados. ¿Cómo canta la Zumaya? ¡Ay! ¿Cómo canta en el árbol? Por el cielo va la luna con un niño de la mano. Dentro de la fragua lloran, dando gritos los gitanos. El aire la vela vela, el aire la está velando. El aire la vela vela, el aire la está velando.
1: ¡Vamos, pastora! Este cante gitano, ¡ole! Para los amigos de Melchor, Castro y Gavilán de Marchena.
2: ¡Ole, ole!
1: ¡Vamos, Benilea!

Gracias. Gracias.

La milonga es un cante de ida y vuelta, un suspiro que cruzó el océano y regresó a nuestras tierras vestido de nostalgia. En su compás late la huella de lo argentino, con ese aire de habanera que se mezcla con el quejío flamenco. Es un cante que no corre, que se desliza como río sereno, con palabras que parecen hablar de ausencias, de caminos largos y de amores que se quedaron al otro lado del mar. Cantar una milonga es dejar que la voz se meza en la cadencia del recuerdo, que la guitarra dibuje un horizonte lejano y que el oyente cierre los ojos para viajar entre dos orillas. Es un cante que sabe a distancia, pero también a reencuentro. En la voz de Carmen Linares, la milonga se convierte en un canto a la nostalgia y a la ternura, con esa hondura suya que acaricia cada palabra y que convierte el recuerdo en pura emoción, que nos trae fragancias de otros mundos y al mismo tiempo la raíz de lo nuestro.

0: al forastero le han dicho.
1: Ahí quedó la milonga en la voz de Carmen Linares, delicada y profunda como un río que nunca deja de fluir. Un cante que nos recuerda que el flamenco es puente, es viaje y es memoria compartida. Con ella hemos cruzado mares y hemos vuelto a casa.

Los besos que yo te di. José Antonio Cheita. Aunque entre en una alberca de agua fría y arrayane, aunque te frotes después amontonando tu sangre con hilos recién hilados que crujan al desdoblarse, o un sayón Bartolomeo piel a tu túrnica arranque, aunque nacieras de nuevo en el vientre de tu madre y el Padre Santo de Roma de nuevo te cristianase, los besos que yo te di no te los limpiará nadie. Te van reluciendo a besos, pregonando su linaje, brillando y escureciendo como una luna en dos fases que nunca apaga el creciente aunque lo quiera el menguante. La saliva de mis besos no se te pegó a la carne. Si se te hubiera pegado, arrancarla fuera fácil y pisotearla luego, cosas de buenos amantes. La saliva de mis besos te cimentó de regambre, la respiraron tus huesos, te hizo crecer y esponjarte como crecer y se esponja los chopos al agua fácil. Lo canijo de tu vida. Tuvo un apoyo y dejaste mis besos. Tus palabras sin engarse tuvo gramática. Beso que son más que frase, frase de un evangelio de lumbre con nuestras dos iniciales. ¿Qué tiene que no te hubiera metido mis besos antes? Si alguien te advirtió algún día no fue por ti, ya lo sabes. Fue porque yo te mostré en un fanal delirante, en este fanal de beso alto, tenso, claro y grave. Ahora quítate mis besos, date alquitrán y vinagre, busca otros besos que pongan los míos antifaces. Y hasta el día que en la tierra con otra tierra te tape, por debajo del montón mis besos han de notarse. Vivos aunque te hayas muerto, verdad aunque los negaste, para que Dios te conozca por lo bizarro del traje y sean los besos míos al final los que te salve. Que aunque nacieras de nuevo en el vientre de tu madre y el Padre Santo de Roma de nuevo te cristianase, los besos que yo te di no te los quitará nadie.

tierra de sudores de sangre. Corría el siglo XVIII. Nace en Utrera, ciudad andaluza, el más valiente, audaz y noble de los bandoleros, Diego Corrientes Mateo. Fue el 20 de agosto de 1757. Una semana después sería bautizado en la utrerana parroquia de Santiago. Nadie podía imaginar que con el tiempo aquel niño llegaría a ser el más popular y legendario de cuantos bandoleros cabalgaron las sierras andaluzas. Lo dijo la copla. Diego Corriente, el ladrón de Andalucía, el que a los ricos robaba y a los pobres socorría. Era Diego un hombre alto, robusto y con una personalidad deslumbradora. No conocía el miedo y su temeridad lo llevaba a pasear por las calles de Sevilla y frecuentar las ferias de ganado de los alrededores a cara descubierta, aun a sabiendas de que era el hombre más buscado de toda Andalucía. No había cumplido 24 años cuando el regidor de Sevilla, su incansable perseguidor, don Francisco de Bruna y Ahumada, al mando de migueletes y escopeteros voluntarios, logra al fin capturarle, colmando así su vanidad y su orgullo. Tras juicio extraño y sumarísimo, el inculpado es condenado a morir en la horca. La ejecución.

como llamaban irónicamente al duque, viendo satisfecha su irracional venganza contra un hombre al que dio injusta muerte no por los delitos cometidos, sino posiblemente por la osadía de haberle arrebatado a su amante.

Martinete, cante grande de las fraguas de Triana, único lugar en el mundo, cuando la luna apoyada en el barandá del puente, escucha el son de los fuelles que acompaña al martinete.

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Tengo miedo a perder la maravilla de tus ojos de estatua y el acento que de noche pone en mi mejilla la solitaria rosa de tu aliento. Tengo miedo de ser en esta orilla tronco sin rama, y lo que más siento es no ser la flor, pulpa o arcilla para el gusano de mi sufrimiento. Porque tú eres el tesoro oculto mío, eres mi cruz y mi dolor mojado. Si soy el perro de tu señorío, no me dejes perder lo que he ganado.

Saludos cordiales, amigos y amigas del flamenco. Bienvenidos a una nueva edición de El Tablao del Viñero, el rincón donde el flamenco cobra vida y se convierte en el protagonista absoluto de nuestros momentos radiofónicos. Soy José Manuel Soria y, como cada semana, es un auténtico placer compartir con vosotros estos 60 minutos cargados de la mejor música flamenca. Antes de sumergirnos en el arte y la pasión del flamenco, quiero aprovechar este momento para agradeceros de corazón vuestra fidelidad y compañía. Gracias por sintonizar una semana más vuestra emisora y nuestra emisora de radio favorita, y por hacer de El Tablao del Viñero un punto de encuentro para todos los amantes de este género tan nuestro. Quisiera también presentar y agradecer al maravilloso equipo que hace posible este programa. En el control técnico contamos con la impecable labor de Alejandro Márquez, siempre asegurándose de que el sonido sea perfecto para que podáis disfrutar de cada nota y cada compás. Y por supuesto, no puedo dejar de mencionar a nuestra incansable Nerea Núñez en redacción. Ella es la encargada de atender vuestros correos electrónicos y ayudarme en la documentación minuciosa y aportarnos siempre información valiosa para enriquecer cada uno de nuestros programas. Así que, sin más preámbulos, acomódense, relájense y prepárense para disfrutar de una hora de puro flamenco. Desde aquí, desde El Tablao del Viñero, os enviamos un fuerte abrazo y nuestros mejores deseos. Que comience la magia del flamenco de verdad.

y del cante por malagueñas en la voz de El Agujetas, en una grabación del año 1976. Nos vamos ahora con Curro Piñana, oriundo de Cartagena, un cantaor que proviene de una familia de rancio abolengo flamenco. Este linaje ha sido crucial en su formación y desarrollo artístico, permitiéndole cultivar una profunda conexión con las raíces del flamenco. Desde muy joven, Curro Piñana demostró un talento innato y una pasión desbordante por este arte, cualidades que lo llevaron a ganar la prestigiosa Lámpara Minera en 1998, uno de los galardones más codiciados en el mundo del flamenco. Este premio no solo reconoce su habilidad técnica y expresiva, sino también su compromiso con la tradición y su capacidad para innovar dentro de ella. En esta ocasión vamos a deleitarnos primero con Curro Piñana cantando por Tonás, uno de los palos más antiguos y profundos del flamenco. Las tonás son cantes a palo seco, es decir, sin acompañamiento musical, lo que permite apreciar la pureza y la fuerza de la voz del cantaor. Este estilo refleja el dolor y la dureza de la vida. Y Curro Piñana, con su interpretación, nos transporta a esas emociones primigenias del flamenco.

continuación pasamos a escuchar un cante de las minas, una forma de cante que tiene sus raíces en las regiones mineras de Andalucía y Murcia. Este estilo es conocido por su intensidad emocional y su capacidad para transmitir las penurias y el espíritu de los mineros. Curro Piñana, con su profundo conocimiento de esta tradición y su habilidad para transmitir esas historias de lucha y resistencia, nos ofrecerá una interpretación que sin duda nos conmoverá.

Nacido en Valdivia, Badajoz, y procedente de una familia de tradición flamenca, ya que su abuelo paterno, Pilar, cantaba flamenco y era un seguidor del Vizco Amate, afición que continuarán su padre, siguiendo la estela de Vallejo y el Pinto, y su hermano, el cantaor Juan Luis Hidalgo, niño de Valdivia. Respira flamenco casi desde la cuna, y desde muy pequeño comienza a escuchar a sus cantadores preferidos, como Antonio Mairena, Menese, Calixto Sánchez o Tomás Pavón. Escuchamos a Edu Hidalgo cantando por tientos.

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1: Nacido en la localidad malagueña de Estepona en 1920, Agustín Núñez Fernández, conocido como Agustín el Gitano, en razón a su etnia, se crió entre las localidades campogibraltareñas de los barrios Algeciras y La Línea de la Concepción. Fue miembro de una extensa familia de artistas y comenzó su vida en el flamenco, al poco de quedar huérfano de padre y madre, siendo un mozalbete. Tras trabajar algunos años por aquellos pagos gaditanos del campo de Gibraltar, se estableció en Málaga en 1940 y al poco tiempo comenzó a cantar junto a Antonio el de la Calzá, que por aquellos años vivía y trabajaba en Málaga, y poco después se marchó a Cádiz, donde alternó con Aurelio, Pericón, Chiclanita, Eitroni y otros más. Más tarde pasó a Sevilla, donde cantó junto a Pastora, Pepe Pinto, El Sevillano, etc., para volver de nuevo a Málaga, contratado para actuar en la sala de fiestas, el Pimpi,

su último trabajo discográfico, con la guitarra de Gitanillo de Vélez. Agustín fue un excelente cantaor de siguirillas y soleares y un buen conocedor del fandango de Macandé, que aprendió del propio cantaor cuando el de Estepona se ganaba la vida en la línea de la Concepción junto al Chato Méndez, Metales y Rafael el Tuerto. A lo largo de su vida, Agustín recibió varios homenajes. El primero fue en Alhaurín de la Torre, en 1977, a instancias de Fosforito. El segundo, promovido también por Antonio, se celebró en el Cine Albéniz, de Málaga, en 1981. Y el tercero, organizado por los señores Cerván, Cañete y Zazo, en el Polideportivo de Renfe de la misma ciudad. Agustín Fernández, Agustín el Gitano, falleció en Málaga el 9 de febrero de 1991, a los 71 años. Lo escuchamos nuevamente, acompañado a la guitarra por Gitanillo de Vélez.

0: Y con Fandangos seguimos ahora en el tablao del viñero. Fandangos en la voz de Chinín de Triana.
1: ¡Ole! Emilio Bonet, mejor de España. ¡Ole!

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2: José Manuel, aquí te mando para el próximo un fandango de Pilar Bogado. Esta niña se hizo famosa a través del programa Menuda Noche. Espero que os guste.

Bueno, y este fandango es uno de los primeros que yo me aprendí. Y nada, va dedicado a todas las abuelas, en especial a mi abuela que se me está viendo, que me está apoyando siempre. Y nada, que va para todos ustedes.

0: Muchas gracias.
1: Ahora te voy a mandar otro artista, pero diferente. Ya tienes la selección para el próximo jueves, José Manuel. Y tengo que decirte que Antoñita Contreras no es de Puente Genil, sino de Álora, un pueblecito de Málaga.

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1: Y con la fantástica voz de Perrate de Utrera, me despido de todos vosotros hasta dentro de 7 días. Este humilde locutor de pueblo, que no de barrio ni de provincias, espera que hayáis disfrutado tanto del programa escuchándolo como nosotros haciéndolo. Os emplazamos a que dentro de 7 días volváis a sintonizar con este programa, con vuestra emisora de radio favorita, y que nos hagáis compañía nuevamente en un nuevo programa de El Tablao del Viñero. Un saludo de José Manuel Soria. Hasta dentro de 7 días.

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Esta gorra es americana, Tito. Ha venido, tiene muchos kilómetros. Toma ya. Vamos a cantar un poquito por Huelva, los fandanguillos del siglo XXI. Entre mis manos.

no menos importante, porque está a la izquierda y a la derecha. Tenemos aquí uno de los músicos con más experiencia, con más arte y con el corazón más grande. De Madrid, por lo menos, mira qué grande Madrid. José Luis López, maestro al violonchelo. Gracias, maestro. Gracias.

ayudante de cámara, nuestro técnico de luces, Antonio Sánchez, nuestro técnico de sonido, José de Araal, y por último, en unos años será un genio de la guitarra, seguro, estoy segura, David Araal. Os quiero. Gracias, Pepi, gracias, Antonio. Familia Romero. ¡Viva este pueblo! ¡Viva este pueblo y este teatro! Gracias, Fran. Gracias, teatro.

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canto yo, se enrea por tu cuerpo y pierdes la razón. 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

otra copa, tabernero, que se lo llevó la luna para tenerlo en el cielo, y ser nube y arroyuelo, y ser ave en la laguna, y florecilla en las dunas, y perfume en el romero. 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

Yo soy María, María Trinidad. Aunque algunos me llamen Maritrini, pero mi nombre verdadero es María, María de la Sierra.

Y por Fandangos nos vamos ahora con José Palanca,

José Palanca, cuyo nombre de pila era José Lebrón López, fue un cantaor payo, nacido en Marchena, allá por el año 1904, y que fallecía en 1976. Se dio a conocer en su tierra natal, siendo muy famoso por sus fandangos muy personales, dándoles un estilo creativo muy bonito, que se fue divulgando y copiando por muchos artistas de esta profesión flamenca. En 1931 se presenta en el Circo Price de Madrid, dándole a conocer con el siguiente anuncio: presentación del as moderno o el divino Palanca. Este mismo año también canta en el Gran Teatro Metropolitano y realiza dos giras por la geografía española, junto a Angelillo, y se anuncia como renovador del fandanguillo. Continúan sus actuaciones, muchas de ellas con Angelillo, hasta 1936.

En 1944 participa en la Semana Flamenca, que se organiza en el Teatro Fuencarral de Madrid, con Pepe Marchena. En 1947 participa en el espectáculo Pasan las Coplas, como las actuaciones en 1965 en el segundo concurso nacional de cartageneras y su participación en el elenco Solera, como invitado de honor. Realiza una amplia discografía donde nos deja un buen largo de estilos de cantes. En su tierra natal, en 1974, se celebró en el cine Planelles un homenaje que se tributó en presencia del RR de los Palacios, Juan de la Loma, Antonio Canillas, el perro de Paterna, Diego Clavel y Juanito Maravillas, entre tantos amigos del cante flamenco.

Mira cómo se me pone la piel cuando te recuerdo. Por la garganta me sube un río de sangre fresco de la herida que atraviesa de parte a parte mi cuerpo. Tengo clavos en las manos y cuchillos en los dedos, y en mi sien una corona hecha de alfileres negros. Mira cómo se me pone la piel cada vez que me acuerdo que soy un hombre casado y, sin embargo, te quiero. Entre tu casa y mi casa hay un muro de silencio, de ortigas y de chumbera, de cal, de arena, de viento, de madreselvas oscuras y de vidrios en acecho. Un muro para que nunca lo pueda saltar el pueblo que está rondando la llave que guarda nuestro secreto. Y yo sé bien que me quieres, y tú sabes que te quiero, y lo sabemos los dos, y nadie puede saberlo. ¡Ay, pena, penita pena de nuestro amor en silencio! ¡Ay, qué alegría, alegría, quererte como te quiero! Cuando por la noche a solas me quedo con tu recuerdo, derribaría la pared que separa nuestro sueño, rompería con mis manos de tu cancela los hierros, con tal de verme a tu vera, tormento de mis tormentos, y te estaría besando hasta quitarte el aliento. Y luego, ¿qué se me daba quedarme en tus brazos muerto? ¡Ay, qué alegría y qué pena quererte como te quiero! Nuestro amor es agonía, luto, angustia, llanto, miedo, muerte, pena, sangre, vida, luna, rosa, sol y viento. Es morirse a cada paso y seguir viviendo luego con una espada de punta siempre pendiente del techo. Salgo de mi casa al campo, solo con tu pensamiento, por acariciar a solas la tela de aquel pañuelo que se te cayó un domingo cuando venías del pueblo, y que no te he dicho nunca, mi vida, que yo lo tengo, y lo estrujo entre mis manos lo mismo que un limón nuevo. Y miro tus iniciales y las repito en silencio para que ni el campo sepa lo que yo te estoy queriendo. Ayer, en la Plaza Nueva, vida, no vuelvas a hacerlo. Te vi besar a mi niño el más pequeño. ¿Y cómo lo besaría? ¡Ay, Virgen de los Remedios! Que fue la primera vez que a mí me diste un beso. Llegué corriendo a mi casa, alcé a mi niño del suelo y, sin que nadie me viera, como un ladrón en acecho, en su cara de amapola, mordió mi boca tu beso. ¡Ay, qué alegría y qué pena quererte como te quiero! Mira, pase lo que pase, aunque se hunda el firmamento, aunque tu nombre y el mío lo pisoteen por el suelo, aunque la tierra se abra y aun cuando lo sepa el pueblo y ponga nuestra bandera de amor a los cuatro vientos, sígueme queriendo así, tormento de mis tormentos. ¡Ay, qué alegría y qué pena quererte como te quiero!

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0: también llamados cantes de Levante. Toñi, ¿qué nos vas a cantar?
1: Pues voy a hacer un cante por Taranta y Levantica.
0: ¿Has visto la pulpita que lleva su candil?
1: La pulpita está sembrada, está sembrada.
0: Quiere bajar a la mina.
1: Bueno, yo creo que lo que va a hacer es un poquito bailar. Le vamos a quitar el casco y se va a poner a bailar un poquito.
0: Sí, os la dejo aquí.

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Tras aquella copla que escuchamos aquel día, sin saber quién la cantaba ni de qué rincón salía. Pero qué estilo, qué duende, qué sentimiento y qué voz. Creo que se nos hartaron.

no vayas a figurarte que esto va con intención. Tú sabes que por ti tengo clavado en mi corazón el querer más puro y firme que ningún hombre sintiera por la que Dios un nitrino le entregó de compañera. Pero es bonita la copla y entra bien por soleares. Todito te lo consiento menos faltarle a mi madre. Y me he enterado casualmente de que le faltaste ayer. Y nadie me lo ha contado, nadie, pero yo lo sé. Yo tengo entre dos amores mi corazón repartido. Si me encuentra uno llorando es que el otro lo ha ofendido. Y mira, nunca me quejo de tus caprichos constantes. Quiere un vestido, 14. Quiere un reloj de brillante. Ni me importa que la gente vaya donde mí murmurando que soy para ti un muñeco, que si me has quitado el mando, que en la diestra y la siniestra tienes un par de agujeros por donde se va a los baños el río de mi dinero. Y a mí qué, con tal que nunca de mi lado te desepare, toito te lo consiento menos faltarle a mi madre. Porque ese mimbre de luto que no levanta su voz, que en 6 años no ha tenido contigo ni un sí ni un no, que anda como una pavesa, que no gime ni suspira, que se le llenan los ojos de gloria cuando nos mira, que me crió con su sangre, que me llevaba la mano para que me santiguara como todo fiel cristiano, y en las candelas del hijo consumió su juventud cuando era 40 veces mucho más guapa que tú. Tienes que hacerte la cuenta que la ha visto en los altares y hincarte de rodilla antes de hablarle a mi madre, porque el amor que te tengo se lo debes a su amor, que yo me casé contigo porque ella me lo mandó. Con cabeza y tu conciencia se aprende esta copla mía, muy semejante a aquel cante que escuchamos aquel día, sin saber quién lo cantaba ni de qué rincón.

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1: Saludos cordiales, mis amigos del flamenco. Muchas gracias por estar un día más en un nuevo programa de El Tablao del Viñero, el programa donde cada semana, durante 60 minutos, recordamos y repasamos el mejor flamenco de todos los tiempos, el mejor flamenco de ayer y el mejor flamenco que se está haciendo hoy, flamenco en estado puro, del que pellizca el alma. Arrancábamos con Antoñita Peñuela. Quienes me conocéis sabéis que es adoración lo que yo tengo por esta artista. Adoración que arrastro desde que era niño y en mi casa, en casa del viñero y en casa de mis padres, se escuchaba a Antoñita Peñuela y se escuchaba flamenco, como también se escuchaba copla. En el programa de hoy tendremos bulerías, soleares, los cantes del pillayo, milonga, tangos. Y vamos a tener artistas de la talla de Adelfa Soto, Antonio Mairena, Juan Moneo el Torta, Miguel Vargas, el Turronero o Antoñita Peñuela, como arrancábamos el programa de hoy y como vamos a continuar haciendo con este siguiente tema suyo que ya está sonando. Mi nombre es José Manuel Soria y te voy a estar acompañando durante una hora con el mejor flamenco, aquí, en la sintonía de tu radio favorita.

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1: Nos vamos ahora con el arte, con la voz de Naranjito de Triana, quien, acompañado a la guitarra por Manolo Franco, nos canta estos tangos.

Y por tangos seguimos, pero en esta ocasión unos cientos tangos, en la voz de María Terremoto, quien fue Premio Giraldillo Revelación en la Bienal de Flamenco de Sevilla, allá por 2016. Desde entonces, su carrera ha sido todo un éxito tras éxito. La acompaña Manuel de la Luz a la guitarra.

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2: Adelfa Soto Jiménez, aunque cantaora y cancionista, también tuvo sus incursiones en el flamenco, como es el caso del tema que vamos a escuchar hoy. Adelfa nació en Valencia en el año 1937, hija de la Niña de la Puebla y Luquitas de Marchena, y hermana de Pepe Soto. Vivió desde niña en Málaga, donde en 1947, con tan solo 10 años, obtuvo un premio en un concurso radiofónico. En 1952 debutó en el Teatro Calderón de Madrid con el espectáculo Alegrías de Juan Vélez, de Juanito Valderrama, habiendo actuado un año antes en el Circo Price, también en la capital española. El tema que escuchamos es una petición que nuestros amigos José y Sabino nos hacían llegar por WhatsApp, una milonga que Adelfa Soto dedica a su hija Adelfita.

y de la Soleá de Antonio Mairena. Nos vamos ahora con Juan Moneo Lara, el Torta. Nació en el barrio de San Miguel, La Plazuela, en Jerez de la Frontera, en el año 1952. Hermano de Manuel Moneo y tío de El Barullo y Macarena Moneo. Desciende Juan Moneo de una estirpe de artistas y como tal, Juan se decanta por el cante en fiestas o en peñas antes que por los estudios de grabación. Disfrutemos

grande ahora. Cante grande donde los haya. Este es de esos temas que especialmente pellizca el alma. Este tema te va a llegar muy adentro. Esto es una interpretación magistral en la voz de Miguel Vargas, quien canta por Soleares. Para quitarse el sombrero. Esto es una maravilla. Esto es flamenco. Esto

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2: Y con estos cantes del pillayo en la voz de El Turronero, este humilde locutor de pueblo, que no de barrio ni de provincias, se despide de todos vosotros hasta dentro de 7 días. Os espero para compartir juntos un nuevo programa del Tablao del Viñero. Un abrazo de este que os habla, José Manuel Soria. Hasta dentro de 7 días.

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0: disco La Voz de mi Alma extraemos esta toná en la voz de Jesús Castilla.
1: Vamos allá.
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se hizo de los jueces justos, de las ciencias y letras, de las mezquitas de naranjos, de los florecientes regadíos, de las Sevilla, Córdoba, Málaga y Granada, arábigas. Queda el Guadalquivir, liso vientre de mujer, cubierto de verde túnica, uniendo pasado y presente en un mismo lamento, arrastrado a lo largo de 650 kilómetros, siempre al encuentro de África, tan presente.

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1: El dueño de la huerta, por Guajiras, a la guitarra, Antonio Serrano.